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Ese fue Elvis Presley con Can't Help Falling in Love, aquí en Fusión 90.1 FM. Fíjate nada más, lo que muchos no saben es que el rey del rock and roll nunca escribió sus propias canciones, a pesar de haber grabado cientos de temas a lo largo de su impresionante carrera. La verdad es que su voz era su instrumento más potente y con eso le bastaba para marcar la historia de la música.

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0: 6:59. 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

Acabas de escuchar Casi Perfecto de Ana Cirré, aquí en Fusión 90.1 FM. Fíjate nada más, antes de consagrarse en la música, Ana Cirré tuvo una faceta muy interesante como modelo y actriz en España, participando en diversos programas de televisión antes de consolidar su carrera como cantautora. Todo un referente de talento y trayectoria que nos encanta tener presente.

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Este fue el turno de Rihanna y Jay-Z con Umbrella, aquí en Fusión 90.1 FM. Fíjate nada más en este dato. Cuando esta canción se lanzó en 2007, se convirtió en un fenómeno digital tan grande que obligó a las listas de éxitos británicas a cambiar sus reglas, permitiendo que las descargas digitales contaran para el ranking, incluso si el sencillo aún no salía físicamente a la venta. Todo un parteaguas para la industria.

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1: Acaba de sonar Hawái, del artista Maluma, aquí en Fusión 90.1 FM. Fíjate nada más en este dato. Antes de conquistar la escena musical a nivel mundial, Maluma fue un futbolista bastante prometedor en las inferiores de un equipo profesional en su natal Medellín, algo que definitivamente le ayudó a mantener la disciplina que hoy vemos en toda su trayectoria artística. Qué bien suena todo esto por aquí.
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0: 8, 3. 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
1: Sube el volumen, porque en Fusión 90.1 FM ya suena Dímelo. Este éxito de Enrique Iglesias.

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Vienes de escuchar Cosas de la Vida, de Eros y Tina Turner, aquí en Fusión 90.1 FM. Quédate conmigo.

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0: Acabas de escuchar Hang Up de Madonna, la cual te acompaña aquí en Fusión 90.1 FM. Fíjate nada más en este detalle. Para lograr el sonido auténtico de esa canción, ella obtuvo personalmente el permiso de los miembros originales del grupo ABBA para usar un sample de su éxito Gimme Gimme Gimme, A Man After Midnight, algo que el grupo sueco rara vez concede a otros artistas. ¡Qué buena elección para seguir con tu día!
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0: Ha sido un honor, Pepe. Gracias.
1: El honor es mío, Miguel, gracias a ti. Miguel Bosé.
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acompaña Fusión 90.1 FM. Hace un momento escuchamos Te equivocaste, ese éxito de Yuridia que tanto nos gusta.

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0: Bienvenidos a un nuevo episodio, soy Claudia Mejía. Creo que han escuchado por ahí en las noticias sobre este gusanito, el gusano arrenador. Hoy tenemos a un invitado, es un infectólogo, es el doctor Bruno López. ¿Cómo estás?
4: Muy bien, muchas gracias.
0: Gracias por estar aquí y hablar sobre este tema. Sí da miedo, ¿verdad? O sea, sí ha como que metido miedito en la población.
4: Pues lo que se ve da más miedo, ¿no? A veces puede ser más peligroso para la vida en corto plazo una bacteria que no vemos, pero estos como los se pueden ver al ojo desnudo, como se dice.
0: Claro. O sea,
4: la verdad es que sí generan miedo. La invasión de animales o humanos por este tipo de moscas en su fase larvaria, que son los gusanos, y que esa es una miasis, ¿no? Prácticamente es el término de miasis. Pero esta es una fase intermedia de la vida de la mosca, ¿no? Tiene que estar, llega como la mosca, se para en el tejido, puede ser incluso en una herida, en los conductos auditivos, las orejitas de las vacas, en la boca de un humano, en una herida de un pie de un paciente con diabetes, por ejemplo, con pie diabetes. Se para ahí, deja sus huevos y esos huevos se eclosionan, pues se abren, digamos, y se producen la larva, el pequeño gusanito. Y una vez en mosca va a otro, se reproduce con otro macho y va a volver a buscar otro sitio donde alojarse. Todas las moscas llevan esa fase. Hay una que es bastante curioso porque ella prefiere poner sus huevos. Se llama dermatobia, le llaman la mosca peluda en algunas regiones.
0: Aparte del gusano guardado.
4: Se ve similar. La verdad es que la mosca sí tiene unas características en los colores. Por ejemplo, la mosca del gusano borrenador, el Coclyomia hominivorax, que es un nombre así científico, digamos, tiene color como verdáceo. Es color verde.
0: Ay, son
4: es grande.
0: Esas moscas grandes.
4: Verdes, exacto. Ay. Con la espaldita así como verde.
0: Okay.
4: Y que vuelan pues rápido, a grandes distancias. Y pues se pueden diferenciar en la morfología que tienen. Lo que sí cuesta más trabajo es en la fase de larva, el gusanito, diferenciarlo de otras especies. Ahí sí, porque incluso tienes que verlo con el microscopio, ver ciertas estructuras. El problema del gusano barrenador es que puede dar cuadros graves porque le gusta el tejido humano vivo. Entonces, es un parásito obligado. Es decir, para que desarrolle todo su ciclo de vida, necesita una herida de una persona viva para que ahí siga penetrando en el tejido. Barrena, es decir, por literal su nombre, entra, va escarbando el tejido sano y hasta meterse más adentro, hacer cavidades y crear hasta... Y por arrastre, pues lleva bacterias y ahí puede crear infecciones también, ¿no? Por bacterias. Entonces, esa es la importancia que tiene. ¿Qué pasa al ganado? El ganado, pues, se enferma, ¿no? Se enferma porque se llena... Si lo dejan sin un tratamiento, penetra y le da un cuadro grave de invasión de este gusano. A la par, pues, al abrirle esas cavidades, deja que bacterias entren y le da sepsis también al ganado y mueren
0: y
4: muchos.
0: Se puede morir.
4: Exacto. Y es tan difícil, a veces, en una sola puesta de una mosca de gusano barrenador, el Coclyomia hominivorax, que es el nombre de la mosca, al poner en una herida, en una cavidad, sus huevos ponen hasta 200 en una sola. Y de esos evolucionan hasta el 70%. ¿Cuántos gusanos se van a producir?
0: ¿Todos son los que barrenan?
4: Y todos al mismo par pueden ir barrenando.
0: O sea, es muy rápido.
4: Entonces, por eso a veces tienen que sacrificar al ganado. Porque ya están tan invadidos que es imposible quitarle todos.
0: Pero esto ya estaba erradicado.
4: Esto ya estaba erradicado.
0: Desde los 90s, ¿no?
4: Un programa de erradicación del 70 al 92. En el 92 se declaró que era libre de México y Estados Unidos. ¿Cómo lo hicieron? Pues liberaron muchísimos cientos miles de millones de machos, pero estaban radiados, o sea que eran infértiles, digamos.
0: Okay.
4: Entonces se reproducían con moscas hembras y las moscas hembras lo que tenían era producción de huevos sin larvas, o sea eran huevos estériles, digamos, ¿no?
0: Uh-huh.
4: Y así ya dejaron que no se reproducieran hasta que finalmente desaparecieron. Esa fue la técnica que usaron.
0: ¿Y por qué ahora regresó?
4: El problema donde no realmente, aparentemente se había erradicado, pero había pequeños brotes, por ejemplo, en Panamá, en Puerto Rico.
0: Centroamérica.
4: En Centroamérica, en varios, en Venezuela. Y por ahí había esos pequeños brotes. Con la cuestión de la inmigración y el tráfico ilegal de ganado, ahí empezó, por eso Chiapas fue la primera zona. Y de ahí, así es como hemos venido con los casos. Chiapas empezó primero el año pasado con hasta un total de... El año pasado cerró con 90 casos en todo el 2025 y en 2026, al 3 de julio, lleva ya 55 casos. Y después empezó a extenderse ahora nuevamente a Hidalgo, a Jalisco, Hidalgo con 28 casos, Hidalgo con 13, de humanos, humanos con infección. Al ganado ha habido más. Oaxaca 39 casos, Puebla 35, Veracruz 90 casos, 24%, es el que más casos tiene ahorita en todo lo que va de este año.
0: Me impresiona los casos en humanos porque, ¿cuáles son los factores? Supongo que la mala higiene o la falta de higiene es lo que... pues provoca esto.
4: Bien lo comentaste, la falta de higiene es la primera parte de esto, ¿no? ¿Por qué? Porque si yo baño a mi perro o a mi gato, yo mismo me baño a lo mejor una vez por semana, pues dejo, o dos veces por semana, dejo que todos estos días una mosca se pare en una herida, en alguna lesión, más si es una persona ya frágil, por ejemplo, los animales, las mascotas a veces pueden ni siquiera darse cuenta, ¿no? Pero un humano, por ejemplo, con una pequeña herida, que bueno, muchos lo vemos, por ejemplo, con pacientes ancianos, ¿no? Que tienen ya algo de demencia, que solo están en cama y que pueden estar un poco descuidados porque no están al 100% con ellos, pues se le puede parar hasta en la oreja, en la nariz, y ahí dejar los huevos y convertirse en gusanos. Vamos a poner un ejemplo de un paciente con pie diabético que de por sí ya tiene demencia y que solamente está en cama, ya no comunica, tiene muy poca movilidad, y de repente pues llega, pues lo encuentran sus familiares con una lesión en su pie, con unas gusanos. Al menos para la persona que no se dedica al 100% a esto, ver los gusanos no va a poder distinguir si es una de estas de mosca doméstica o si es de gusano barrenador o Lucilia, no va a saber. Entonces hay que ver de que no se trate de que efectivamente que sea gusano barrenador. Y lo siguiente es que no podemos quitarlos y echarlos a la basura. ¿Por qué?
0: Porque eclosionan de nuevamente como mosca, ¿no?
4: Y vuelven a reproducirse y a contaminar el ambiente otra vez y a infectar otro pacientes o huéspedes. Entonces lo que necesitamos es quitar la mayoría, recomienda, si no tenemos en ese momento la posibilidad de que nos ayuden a supervisar qué sea, echarlos en un frasco con alcohol. Con alcohol prácticamente se preservan intactos. Mueren, pero se preservan intactos los gusanos. Echamos una porción en alcohol y lo demás tenemos dos opciones. Una es incinerarlos o inundarlos de alcohol y dejarlos en un recipiente cerrado. Aparte de las muestras que ya tenemos, ¿no? O jabón, agua de jabón y dejarlos ahí encerrados. No recomiendan enterrarlos para que puedan reconocerse al microscopio de qué se trata. Si es Lucilia, si es la mosca doméstica, no pasa nada, ¿no? Finalmente tenemos muchos años viviendo con ellos. Lo ideal es tener mosquiteros, una buena higiene, si se encuentran, reportarlos para ver de qué se trata.
0: ¿Estas son como medidas ya teniendo ahí al gusano?
4: Sí, hay que ir a atenderse porque sí tiene sus cuidados cómo retirar estos gusanos. A veces si uno los retira nada más, la misma persona familiar del paciente los retira, puede a veces también lastimar al paciente, puede favorecer que también haya una infección. En este momento que como vemos vamos en incremento de casos, sí es importante cada vez que lo tengamos reportarlo o acudir al centro de salud, a la clínica familiar para que sea revisado.
0: ¿Qué otra medida importante de las que ya hablamos para reforzar?
4: El cuidado de pacientes que están postrados en su cama, pacientes que son inmóviles, pacientes que tienen alteraciones neurológicas que no permiten sentir incluso dolor a veces o comunicar qué problema tienen. Esos son los que deben tener especial atención e incluso hacer una rutina diaria o cada vez que se haya el baño de estos pacientes, el aseo de ellos, revisarles la oreja, revisarles la nariz, revisarles la boca, e incluso hasta las cavidades geniturinarias, por ejemplo, ¿no? La vagina, el ano, a veces también es un lugar donde se pueden alojar las moscas y ahí dejan los gusanos. Y muchas veces puede pasar mucho tiempo ahí y nadie se asome a ver. El gusano barrenador, cuando ya empieza a dar síntomas, incluso dolor en el paciente, ya seguramente ya penetró más las cavidades. O sea, cuando está muy superficial, la verdad es que ni siquiera puede dar nada. O a veces puede ver uno, por ejemplo, una herida que se pone más roja, o que se abulta, ¿no? Se hace un bultito en el tejido. La oreja, por ejemplo, hasta que ya empieza a penetrar el tímpano, más adentro, ahí es donde ya empieza a dar dolor, pero puede no dar ningún problema. Entonces aquí yo creo que no es conveniente esperar hasta que haya un síntoma.
0: Si llegamos a ver esto en pacientes, en mascotas, ya decíamos que hay que reportarlo para, ya tengo el número. Es el 800-751-2100. Él es el doctor Bruno López, infectólogo. Gracias por estar aquí.
4: Muchas gracias.
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12: Fusión 90.1 FM, qué gusto saludarlos el día de hoy, esta mañana de Sábados de Nostalgia. Soy Susan Platas y el día de hoy nos encontramos justo desde Expo Vital, así que ya les voy a platicar todos los detalles, pero en esta ocasión quiero platicarles, porque mira, ya es la hora del desayuno y seguramente ustedes pues ya están pensando dónde desayunar algo rico. 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Y por supuesto, continuamos en este Sábado de Nostalgia aquí en Fusión 90.1 FM.

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1: Uno, dos, tres. Amigos de Fusión 90.1 FM, muy buenos días. ¿Cómo están? Ya es un hecho. Estamos ya con nuestros amigos del Hotel Four Points by Sheraton Veracruz en la Expo Vital. Estamos arrancando. Ya están llegando nuestros invitados. Todos los radioescuchas que se estuvieron registrando a lo largo de varias semanas ya están aquí presentes. Están accesando al salón. Y bueno, esto se va a poner buenísimo. Tenemos grandes ponentes el día de hoy. Grandes temas que vamos a estar tratando en esta expo vital, la salud integral, bienestar profundo con Elsie Cornejo, el lujo de correr en Veracruz con Brian Moreno de Coffee Pan and Rum, las rodillas con el doctor Gustavo Cayetano Báez, donde nos habla sobre la importancia de la actividad física, y ver bien para vivir mejor con la doctora Rosalina Gutiérrez Herón, oftalmóloga especialista en cataratas y vista cansada. Muchas sorpresas vamos a tener para las personas que están accesando. Ya están llegando, están dejando su boletito de entrada en la tómbola, porque al rato vamos a tener muchas sorpresas, regalos de nuestros patrocinadores, vamos a tener certificados de consumo, vamos a hasta un spa se va a regalar el día de hoy para que usted vaya, vamos a tener unos lentes también de una prestigiada marca y muchas sorpresas. Coffee Break, los locutores aquí presentes ya los estamos recibiendo, estamos accesando, ya se abrieron las puertas, es un hecho, señores, la Expo Vital de Fusión 90.1 FM está a punto de arrancar. Estamos ya que todo el equipo de promoción, se acompaña Alex Valencia, está Susan Platas, por supuesto está Ivonne Pacheco ya recibiendo aquí a todos los asistentes en la entrada, y nos vamos a arrancar ya, nos vamos a arrancar para que estén presentes, sí, claro, el super equipo de promoción encabezado por Draco, que aquí está ya al pie del cañón, siempre, siempre, ¿verdad? Al pie del cañón en todos los eventos, los mejores eventos, por supuesto, los tenemos en Fusión 90.1 FM, y pensamos en cada uno de nuestros radioescuchas, en su salud integral, salud mental, salud física, por eso conjuntamos este enorme grupo de expertos para platicar con ellos el día de hoy, y les recordamos que son eventos 100% gratuitos. Vienen más eventos para el mes de octubre, tenemos el Te Toca Salvarte, y también tenemos Members para el mes de noviembre, enfocado en la salud tanto femenina como la salud masculina en noviembre con Members, así que los invitamos a que estén pendientes y en sintonía, porque aquí les vamos a decir cada uno de los eventos y cómo pueden accesar, así como el día de hoy tenemos la Expo Vital, que ya es un hecho. Gracias por la asistencia, ya se está llenando el salón, mucha cara feliz estamos viendo el día de hoy. Susan Platas.
2: Muy, muy contentos, ¿eh? Ya a punto de arrancar esta Expo Vital. Así que, por supuesto, si usted tiene su boleto, pues que llegue, porque aquí los estamos esperando.
1: Exacto, es con boleto en mano. Acuérdense, ya hubo un registro previo. Las personas que están llegando ya es con su boleto, ya están tomando su lugar. Y en unos minutos más vamos a dar inicio con esta Expo Vital de Fusión 90.1 FM. Yo soy Rubén Saldaña, estamos a punto de subir al escenario y recibir al primer conferencista. No se despeguen de nuestra sintonía, porque Susan Platas les va a estar llevando todos los pormenores de lo que va a suceder el día de hoy aquí en la Expo Vital, vía radio, por supuesto, a través del 90.1 FM, y también no se despeguen de nuestras redes sociales, Fusión Radio MX, porque se van a estar subiendo lives, va a estar subiendo fotografías y todo el contenido de lo que se está viviendo esta mañana aquí en el Hotel Four Points by Sheraton Veracruz. 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No se despeguen, porque aquí les vamos a estar llevando todos los pormenores de esta Expo Vital de Fusión 90.1 FM. No se vayan.

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2: 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Continuamos con más de Sábados de Nostalgia aquí en Fusión 90.1 FM.

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1: De Fusión 90.1 FM, continuamos desde Expo Vital. Soy Susan Platas y el día de hoy, por supuesto, me encuentro con una invitadaza de lujo. Ella acaba de bajar del escenario de Expo Vital, acaba de dar su conferencia Bienestar Profundo, Elsy Cornejo de Mon Amore. ¿Cómo estás, mi querida Elsy Cornejo? Ya escuchamos tu conferencia y la verdad es que muy interesante. El público respondió padrísimo. Bienvenida.
2: Gracias, sí, pues ya venía muy nerviosa, ya no estoy nerviosa porque ya pasó, pero sí, bienestar profundo quiere decir que hagamos pausas de amor, y hablábamos de dos pausas, la pausa obligada, que la vida te pone y no te queda de otra y es muy incómoda, pero si nos llenamos de muchas pausas pequeñas, que esa sería una pausa de amor, vamos a empezar a ver la vida desde otro lugar, más fácil, menos complicada, y disfrutar porque... Pues no sabemos, aquí estamos prestados.
1: Así es, y solo por un tiempo, ¿no? Oye, y yo vi que la gente realmente de Expo Vital el día de hoy estaba disfrutando muchísimo esta conferencia tuya. Estuvieron muy interesantes también todo lo que nos estuviste, pues, compartiendo un poquito acerca de tus vivencias.
2: Sí, la verdad es que, bueno, yo siempre comienzo con la idea de, pues, no existe ser maestro, existe ser alumno siempre. Y si abriste los ojos hoy es porque todavía tienes algo que compartir. Entonces, desde ese lugar siento que es una... plática, te estoy contando lo que a mí me ha funcionado, pero puede que a ti no te funcione, puede que sí, ya nos contarás, ¿no? Y sí, la gente aquí está súper receptiva, súper linda, emocionada, qué bueno que agarraron su boleto, porque eso también es una decisión. Entonces, si no estás aquí hoy, aquí te dejamos este pedacito de sorpresas y el otro año no te la pierdas.
1: Por favor, no se lo pierdan, que además, mi querida Elsy, allá en el escenario hasta hiciste dinámicas y regalaste por ahí sorpresas para quienes nos acompañaron.
2: Sí, les regalé sorpresas de mi lugar, porque tengo un lugar increíble que se llama Mon Amore, Mon Amore Spa, es un spa sensorial. Entonces, bienestar profundo quiere decir que además de que emocionalmente estés como más tranquilo, el sistema nervioso necesita su cuidado. Y nosotros nos especializamos en el masaje rostro y cabeza. Las terminales nerviosas de la cabeza son las principales. Entonces, descansas porque descansas. Sientes así hasta como toques desde acá hasta el dedito gordo cuando damos ese masaje para ti.
1: No, me encanta. Oye, y cuéntame un poquito más acerca de Mon Amore, cómo localizamos en redes sociales. Ahorita para todos los que están conectados con nosotros, también a través de nuestro Facebook en Fusión Radio MX, porque estamos en vivo en radio, pero estamos también conectados a través de Facebook Live.
2: Bueno, yo soy Elsy Cornejo, me encuentran así, Elsy E. Cornejo, y ahí puedo ser tu amiga y compartir ideas de cómo nos va en la vida. Y Mon Amore Spa, estoy en Facebook, estamos en Instagram, ahí nos puedes escribir y te podemos dar más detalles. Estamos en Costa de Oro, en Boca del Río, trabajamos por citas y nos va a encantar recibirte pronto.
1: Elsy, pues muchas gracias y por supuesto bienvenida a esta Expo Vital. Gracias por habernos acompañado, por las sorpresas que trajiste para todo tu público que te escuchó el día de hoy y por supuesto pues invitarlos a ustedes también a que visiten Mon Amore con Elsy Cornejo.
2: Gracias, nos vemos pronto.
1: Continuamos con más a través de Fusión 90.1 FM.
0: Diez, tres,

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3: Amigos de Fusión 90.1 FM, ¿cómo están? Pues el día de hoy nos encontramos y seguimos desde Expo Vital, que ya estamos, por supuesto, con todas las conferencias en este momento. Yo, Susan Platas, una servidora, me encuentro con el doctor Gustavo Cayetano Báez, quien es, ya es de casa y que, por supuesto, ustedes ya lo conocen, lo ubican perfecto. Estamos también conectados a través de nuestro Facebook en Fusión Radio MX. El doctor Gustavo Cayetano apenas va a subir a dar su ponencia, pero bienvenido, doctor. Ya estamos platicando fuera del aire, ya nosotros ya nos sentimos aquí con el coffee break y todo.
4: Muchas gracias, Susan, gracias por la invitación. Y sí, como bien mencionas, estamos aquí una vez más para poder hablar acerca de las rodillas y pues salir de todas las dudas, ¿no?
3: De verdad es que yo creo que tus ponencias, tus pláticas siempre son de las más interesantes y que la gente siempre se proyecta porque siempre hay duda al respecto y además con una trayectoria como la tuya, con una experiencia como la tuya, pues yo creo que sin duda alguna eres un ejemplo y todo el mundo quiere preguntarte, hacerte preguntas y conocer de todo eso.
4: No, muchísimas gracias, Susan. Como bien dices, a mí la rodilla es algo que me apasiona. Digo, para mucha gente que padecemos de problemas de la rodilla, es algo que a mí me llegó a impactar y que definitivamente lo he hecho y lo sigo haciendo con muchísima pasión por lo que yo hago y pues si puedo ayudar a la gente a caminar y a recuperar la movilidad, la realidad es que eso es para mí muy importante, ¿no?
3: Y yo lo sé, ¿sabes? Porque tú mencionas con esta pasión y yo sé que así es, ¿eh? Porque paciente que con el que yo he platicado, que es paciente del doctor Gustavo Cayetano, de verdad, recomendadísimo, la experiencia es padrísima. Y en esta ocasión, cuéntame un poquito acerca de lo que vamos a vivir en el escenario, lo que vamos a poder escuchar.
4: Fíjate que en esta ocasión vamos a tener un enfoque totalmente distinto. Es más que nada para que la gente pueda saber qué puedo yo hacer con mi rodilla, porque tú te darás cuenta que hay mucha gente que corre con, a lo mejor con una rodillera, o que quiere hacer algún ejercicio que no debería de hacer porque tu rodilla no está apta para esto. De eso vamos a hablar justamente, de cómo saber si soy capaz de realizar alguna actividad física o deportiva dependiendo de mi rodilla,
3: ¿no? Oye, qué interesante, porque a veces no nos ponemos a pensar en esto, ¿no? Ya nada más cuando vemos el daño y ya lo tenemos ahí, y entonces en esta ocasión hasta podemos prevenir algo, ¿no?
4: De eso se trata precisamente la plática, Susan, es justamente la intención de que la gente aprenda a prevenir, a identificar qué sí es lo que me va a generar un problema posteriormente para que yo no tenga que necesidad de llegar a ver a un médico.
3: Yo creo que sin duda alguna, esta será una de las pláticas, como todas las que hemos tenido tuyas, mi querido doctor Gustavo Cayetano Báez, muy interesante, y en la sesión de preguntas y respuestas yo creo que también van a estar muy interesantes, así que no se pierdan todos los detalles, por supuesto, a través tanto de Fusión 90.1 FM como en nuestro Facebook Live, así que pues por supuesto invítalos también a que te contacten.
4: Ay, muchísimas gracias, Susan, pues ya saben que nos pueden encontrar a través de redes sociales, estamos justamente a través del 2295-2249-39 y nos encuentran en todos lados.
3: Así es, porque el doctor Gustavo Cayetano Báez es patrocinador socialmente responsable de esta Expo Vital de Fusión 90.1 FM y el día de hoy viviremos su conferencia en unos minutos. ¡Bienvenido!
4: Gracias Susan, y gracias a todos los que están conectados y quien todavía esté en casa puede aprovechar a venir.
3: Continuamos con más a través de Fusión 90.1 FM.
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1: Hola, amigos de Fusión 90.1 FM. Soy Susan Platas y seguimos desde Expo Vital. En este momento, pues ya nuestros patrocinadores están dando sus ponencias y demás. Y viene bajando del escenario de Expo Vital la doctora, así es, quien acaba justo de dar la conferencia Ver Bien para Vivir Mejor, la doctora Rosalina Gutiérrez Cerón, oftalmóloga especialista en cataratas y vista cansada. Doctora, ¿cómo está? Bienvenida.
2: Hola, muchas gracias. Oye, pues muy emocionada. La verdad es que me gustó mucho compartir la información con los pacientes. Salieron muchas dudas, hicimos una dinámica muy padre, muy contenta.
1: La verdad es que vimos a la gente muy motivada, vimos a la gente muy contenta también, haciendo muchas preguntas muy interesantes, y además, la sorpresa, la doctora trajo regalo.
2: Sí, el día de hoy, pues incluimos descuentos en las consultas, revisiones, lentes, y bueno, rifa de lentes Ray-Ban también.
1: Oye, eso está interesantísimo. Doctora, pues por supuesto, bienvenida a Expo Vital. Siempre es un placer. Además, sé que por ahí hubo regalos. La gente comentó muy bien. Algunos, ¿dónde le podemos localizar?
2: Estamos dejando el número telefónico para que estén al pendientes. Y también me pueden buscar en internet como tal, con mi nombre completo, Rosalina Gutiérrez Cerón. Y ahí está los datos.
1: Además que fíjate que la doctora es patrocinador socialmente responsable de esta Expo Vital, la doctora Rosalina Gutiérrez Cerón, oftalmóloga especialista en cataratas y vista cansada, para que por supuesto te contacten en redes sociales también, ¿cómo te pueden encontrar?
2: Como tal, doctora Rosalina Gutiérrez.
1: Y estamos conectados también a través de nuestro radio en 90.1 FM, estamos en vivo también a través de nuestro Facebook, así que invitarlos a que se hagan sus chequeos y no esperen hasta el último minuto, ¿no?
2: Sí, la verdad es que los pacientes sepan que actualmente ya se puede prevenir todo y puedes conservar tu vista intacta hasta la vejez. Oye, pues es algo que vale la pena, ¿no? Que compartamos, que ellos estén al pendiente, que nosotros estemos en contacto, estemos cercanos. Y bueno, súper contentos de poder estar hoy con ustedes.
1: Doctora, pues muchas gracias, bienvenida y por supuesto, gracias por habernos acompañado el día de hoy a esta Expo Vital.
2: Sí, al contrario, mucho gusto, muy contenta. Saludos a todos los que nos escuchan.
1: Continuamos con más a través de Fusión 90.1 FM.

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11: Amigos de Fusión 90.1 FM, soy Susan Platas y en esta mañana de sábado nos encontramos desde Expo Vital y en esta ocasión estoy con uno de nuestros patrocinadores, así es, uno de los patrocinadores socialmente responsable que se suma a Expo Vital y por supuesto nos referimos a Farmacias del Centro y para eso me encuentro con el licenciado José Alfredo Cruz Sánchez, quien es supervisor general y nos va a platicar un poquito acerca de, bueno, ya estuvo ahí en el escenario de Expo Vital, platicó un poquito con la gente, cuéntenos un poquito acerca de Farmacias del Centro.
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0: Buen día a todos. Gracias.
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2: 10:41. 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
1: Amigos de Fusión 90.1 FM, continuamos desde Expo Vital y en esta ocasión me encuentro con parte de los ponentes que también estarán en el escenario de Expo Vital el día de hoy. Me encuentro con Coffee Pan Ronnie. Chicos, ¿cómo están? Bienvenidos. Yo muy emocionada, muy contenta, ya quería platicar con ellos porque sé que es un movimiento aquí en Veracruz que está causando revuelo y en esta ocasión tenerlos de invitadazos en Expo Vital, la verdad es que mi querido Brian, ¿cómo estás? Oye, qué gusto tenerte, Brian Moreno Varela, qué gusto tenerte por acá, cuéntanos un poquito.
2: Hola, mucho gusto, saludos a todos los que están viendo la transmisión. Pues bueno, nosotros somos Coffee Pan, somos un grupo de corredores, básicamente, somos una comunidad ya bastante grande, la cual nos juntamos los jueves y los sábados a correr, básicamente, corremos 5 kilómetros o a veces corremos 10 kilómetros, y al terminar la mejor recompensa que es el café con pan. Compartimos ahí un buen momento con cafecito y con pan para todos los asistentes.
1: Oye, yo tengo una duda, o sea, esto lo hacemos yo, por ejemplo, que quiero ir, tengo que inscribirme en algún lado, para eso también me acompaña Gilberto Bravo, tengo que inscribirme en algún lado, tengo que hacer algo para ir.
3: Buenas tardes, más que nada, no tienes que inscribirte en ningún lugar, nos juntamos los jueves a las 8 de la noche, los sábados a las 6 de la tarde, pues por nuestras redes sociales, por TikTok, por Instagram, nos tiran un mensajito, y ya, pues, los invitamos, no tienen que pagar nada. Pueden ir personas de cualquier edad, desde niños hasta adultos. Corran o no corran, caminen, troten, como quieran. Ahí nosotros hacemos grupitos para que no vayan solo. Ya ves que luego uno se sienta, es que yo no corro mucho. Entonces,
1: Dios. Me parece maravilloso. ¿Y dónde me puedo inscribir, mi querido Yesmar Niño Aguilar, que también me acompaña el día de hoy?
4: Pues realmente, como te habíamos comentado, sí, ok. Sí es necesario como que nada más escribir ahí en redes sociales, WhatsApp, TikTok, y con eso ya les damos la ubicación de dónde nos vamos a reunir para iniciar el recorrido. Porque a veces, ¿sabes? Generalmente empezamos ahí en Plaza de los Valores, pero nos hemos movido por algún evento, cosas así, pero generalmente es ahí.
1: Pues tengo que ir, chicos, definitivamente. ¿Qué es lo que vamos a poder escuchar un poquito de lo que les vienen a platicar a todo el auditorio de Expo Vital?
2: Pues vamos a contar básicamente la historia, cómo comenzamos, nuestra experiencia, cómo vivimos también el deporte aquí en Veracruz y cómo pues el grupo de Coffee Pan ha motivado a muchísima gente. Hemos sido ya hasta más de 600 personas corriendo en el mismo evento, entonces pues hemos crecido bastante.
1: Y parte, eso también me gusta mucho porque como ustedes lo dicen, están fomentando el deporte. Y el deporte y además, pues muchos hacemos también el deporte para podernos comer nuestro café con pan. Entonces, pues yo soy del club definitivamente, chicos, ¿eh? Bienvenidos a Expo Vital, qué gusto tenerlos en Fusión 90.1 FM. Y pues bienvenidos, esperamos su conferencia ya en unos minutos.
2: Gracias, gracias, ahí nos estamos viendo y pues los invitamos a correr y a seguir escuchando Fusión.
1: Seguimos con más a través de Fusión 90.1 FM.
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1: 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Así es, y continuamos con más en este sábado de nostalgia aquí en Fusión 90.1 FM.
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0: 11:27.

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1: Continuamos con más amigos de Fusión 90.1 FM. 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
1: Amigos de Fusión 90.1 FM, continuamos desde Expo Vital el día de hoy, pasándola increíble. De verdad es que estamos pues ya a punto de culminar esta sesión de Expo Vital, que no saben, la hemos pasado muy bien con nuestras ponencias. Ya estuvimos platicando con estas conferencias. La doctora Elsie Cornejo estuvo por acá, los de Coffee Pan and Ron, estuvieron por acá Brian Moreno. También el doctor Gustavo Cayetano Vázquez en este momento está pues ya también en el escenario. Y la doctora Rosalina Gutiérrez Herón, oftalmóloga, también estuvo dando su plática. Todos ellos hablaron de cosas muy interesantes y, por supuesto, felicidades y agradecemos como siempre a quienes pasaron por sus boletos, ganaron estos accesos para acompañarnos el día de hoy aquí en Expo Vital. Y claro, del día de hoy desde el Hotel Four Points by Sheraton Veracruz, que se está llevando a cabo pues una edición más de Expo Vital. Y agradecer también a Dani Charito, que estuvieron con nosotros, y al Ayuntamiento de Veracruz, que con su apoyo también se está llevando a cabo y hacemos posible pues que esta Expo Vital sea todo un éxito. Claro, nosotros vamos a seguir acá con todos los detalles a través de redes sociales, así que conéctense en nuestro Facebook en Fusión Radio MX, desde ahí van a poder saber todo lo que está aconteciendo. Haremos en unos minutos también un Facebook Live, nos vamos a conectar con ustedes para que desde ahí se enteren de todo lo que está pasando por acá, así que muchas gracias y sigan conectados con nosotros. Como siempre, agradecer a Dani Charito y el Ayuntamiento de Veracruz por estar presente en esta Expo Vital aquí en Fusión 90.1 FM.
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Una, en punto.

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2: Una de la tarde con 23 minutos en Sábados de Nostalgia de Fusión 90.1 FM. Soy Rubén Saldaña y voy a estar contigo hasta las 4 de la tarde en este ir y venir de grandes éxitos musicales de todos los tiempos. Oigan, y la mañana de hoy se llevó a cabo la Expo Vital de Fusión 90.1 FM, un encuentro para cuidar el cuerpo, la mente y disfrutar la vida al 100%. Gracias a todas las personas que se dieron cita el día de hoy con nosotros allá en el Hotel Four Points by Sheraton Veracruz. Qué buen evento, de verdad, con nuestros grandes conferencistas que estuvieron presentando. Elsie Cornejo también estuvo por ahí, de El Con Bienestar Profundo, sí, de Mon Amore. Estuvo Brian Edmundo Moreno Varela, Un Lujo Correr en Veracruz, de Coffee Pan and Run. Estuvo también, por supuesto, nuestro amigo el doctor Gustavo Cayetano Báez, especialista en traumatología y ortopedia, presentando Tus Rodillas No Deberían Frenar Tu Movimiento. Y también la doctora Rosalina Gutiérrez Cerón, oftalmóloga especialista en cataratas y vista cansada. Ver bien para vivir mejor. Grandes conferencias, ¿sí? Regalos. Hubo cortesías, un coffee break delicioso, un lugar bonito. Lo vivimos de verdad de una manera extraordinaria todas y cada una de las conferencias. Gracias por acompañarnos a todos nuestros radioescuchas que se registraron y que formaron parte el día de hoy de la Expo Vital de Fusión edición 2026. Les invitamos a que sigan en sintonía, porque así como el exitoso evento que tuvimos el día de hoy, la Expo Vital, en octubre viene Te Toca Salvarte, y para noviembre tenemos Members, enfocada a al cuidado y a la salud de los caballeros, de los hombres, y en octubre Te Toca Salvarte, enfocado a la salud femenina. Así que mis estimados, mis estimadas, gracias por sumarse al evento del día de hoy, a la Expo Vital de Fusión 90.1 FM. Fue un gustazo verlos, compartir con ustedes, todos los afortunados que se llevaron los regalos y las cortesías de nuestros patrocinadores y que disfrutaron y se agasajaron, por supuesto, con las instalaciones del Hotel Four Points by Sheraton Veracruz. Muchas gracias a todos por estar ahí, por ser parte de la Expo Vital de Fusión 90.1 FM. Ahí estuvimos todos los locutores, nos acompañó, por supuesto, Ivonne Pacheco estuvo presente, estuvo Susan Platas, Alex Valencia, servidor Rubén Saldaña en escenario. Qué bien nos la pasamos, qué bien nos la pasamos, y pendientes de los futuros eventos de Fusión 90.1 FM. ¡Listo! Habiendo dicho eso, vaya a checar la nota que tenemos en nuestro portal de lo que se vivió el día de hoy en la Expo Vital de Fusión 90.1 FM. Ya está arriba en fusionradio.mx. Línea en cabina para que te comuniques conmigo. Yo voy a estar hasta las 4 de la tarde aquí acompañándote en Sábados de Nostalgia al 2299-6087-63. Vámonos con esto de Piero. Llegando, llegaste. Yo soy Rubén Saldaña y esto es Sábados de Nostalgia de Fusión 90.1 FM.

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1: Bueno, ya son las 2:07 PM. Buen provecho a todas las personas que ya están degustando sus alimentos. Aquí los acompañamos en Sábados de Nostalgia. ¡Qué pieza musical acabamos de escuchar! En voz del Divo de Juárez, del gran Juan Gabriel. Qué buena canción, qué buena voz tenía este señor, ¿no? ¿Verdad? Hasta que te conocí. No, uno de sus grandes himnos, uno de sus grandes éxitos. Y lo escuchamos aquí en Sábados de Nostalgia de Fusión 90.1 FM, el instrumental, ¿verdad? Sientes que te retumba esos bombos, esos platillos y por supuesto los coros y la voz de Juan Gabriel extraordinarios. Bueno, eso y más tenemos aquí en Sábados de Nostalgia de Fusión 90.1 FM. Y gracias a las personas que ya están comunicando con nosotros vía WhatsApp al 2299-6087-63. Seguimos emocionados todavía con la vibra de la Expo Vital, que la mañana de hoy estuvimos ahí presentes. Vayan a checar la nota en nuestro portal fusionradio.mx, ahí están todos los pormenores y lo que quedó en nuestras redes sociales también, que estuvo subiendo al momento, vaya, en tiempo real, todo cómo iba transcurriendo la Expo Vital de Fusión 90.1 FM. Y les recuerdo, vienen más eventos enfocado a la salud femenina en octubre en Te Toca Salvarte, y tenemos también en noviembre Members, enfocado a la salud masculina. Pendientes, aquí les vamos a decir las dinámicas para que ganen ustedes sus boletos y nos acompañen en estos eventos que Fusión 90.1 FM prepara para ustedes. Y bueno, vamos a leer algunos mensajes. Dice, me podría saludar a la señora Magdalena Ascanio y Jorge Barranco, que nos escuchan desde Pachuca, Hidalgo. Saludos, la bella airosa Pachuca. Por acá tenemos más a la familia Rivera Páez desde Huixtla, Chiapas. Los saluda y solicita que pongan al aire la rola de Elvis Presley. Mentes suspicaces, por favor, y gracias. Saludos hasta el hermoso estado de Chiapas. Qué bonito lugar también. Muchas gracias por sintonizarnos desde nuestro portal. ¿Qué onda, Rubén? Buenas tardes, ¿cómo estás? Espero que muy bien. Saludos. ¿Quiere algo de Yuri? Es ella más que yo en primera fila. Ahorita lo buscamos, ¿cómo no? Saludos hasta la capital del estado, Jalapa, para nuestro amigo Antonio, que sintoniza todos los sábados y entre semana también. Está pendiente de la programación de Fusión 90.1 FM. Gracias, saludos hasta Jalapa, la capital del estado. Señora Rosy, un gustazo, ya se está manifestando acá las personas que asistieron en la mañana a la Expo Vital, bueno, en la mañana y mediodía. A ver, manifiéstense, ¿quién de los que nos está escuchando ahorita fue a la Expo Vital? Quiero leer sus impresiones, quiero leer sus mensajes. Estuvo extraordinario, señora Rosy, el gusto fue mío de conocerla. Un fuerte abrazo, gracias. Por acá tenemos más saludos desde la colonia Obrera en Boca del Río. ¿Me puedes poner la canción de Las Pequeñas Cosas? ¿Es la de Amanda Miguel? Ahorita te la buscamos, ¿cómo no? Buen día, licenciado Rubén, gracias por lo de licenciado. Feliz día de los abuelos para las señoras Rosenda y Felipe, de parte de sus nietos Bruno y Felipe y Junior, que los aman. Su hija Elena, que ayer estuvimos celebrando el día del abuelo, pero hoy también, si quiere felicitar a su abuelo, lo felicitamos, cómo no. Buenas tardes, Rubén, yo voy con el segundo café y usted, híjole. Pues mira, en la Expo Vital me anduve aventando varios deliciosos ahí con nuestros amigos del Four Points. Un buen coffee break que nos dieron a todos los asistentes. Y dice, usted ya tomó café. Saludos a Jimena Rubiera, que nos está escuchando en Orizaba, fan de Fusión 90.1 FM. Todo un éxito la Expo Vital, nos están poniendo. Ya están manifestando los asistentes. Me va a encantar leer los mensajes que nos manden, que estuvieron acompañándonos el día de hoy en la Expo Vital. Dice, muy interesante, de verdad. Gracias por esos eventos. Espero hagan pronto otro con temas de importancia también. Muchas felicidades. Era lo que les decía, viene en octubre, Te Toca Salvarte, pendientes, y en noviembre Members, cómo no. Dice por acá, hola amigo, te escuché desde temprano, comentabas que ya estaba llegando la gente a la Expo Vital, muy contentos en la conferencia, mi querida Sandy, muchas gracias. Saludos. Tenemos más por acá, saludos, Dios los bendiga, buenas tardes, con placer con Choco de Roberto Carlos. Ya están llegando por acá mensajes de la Expo Vital, excelente, Rubén, de parte de Rebeca del Funcionamiento Costa Verde, la Expo Vital, muy interesante. Buenas tardes, por eso enviarle saludos a mis papás, la señora Guillermina y el señor Pedro de la Colonia Hidalgo, la canción de Yo Te Amo de Sandro de América, un feliz día de los abuelos, gracias. Saludos desde Nuevo León, ¿desde qué municipio nos escribes de Nuevo León? Porque ahí están los municipios juntos con pegados, que si Monterrey, Apodaca, Santa Catarina, San Pedro y demás. Saludos hasta Nuevo León. Por acá tenemos saludos también de Jalapa, como siempre, entre semana y sabadito musical. Saludos a la capital del estado, suave y tierno, nos están solicitando. Por acá dice el ingeniero Francisco Bazán, que nos escucha desde Manzanillo, Colima. Por favor, licenciado Rubén, saludos hasta Manzanillo, Colima. Qué ganas tengo de pisar sus arenas y sus playas, Manzanillo. Algún día, ¿verdad? Algún día se me va a hacer. Buenas tardes, amigo Rubén Saldaña. Quiero saludar al jovencito Williams Hernández Jiménez, que el lunes cumple 31 años. No, que el lunes 31 de agosto es su cumpleaños. Pues muchísimas felicidades, mi estimado William Hernández, que cumple usted más años que una tortuga. Ya están llegando más mensajes, pero vamos con música. ¿Les late, les parece? Son las 2 de la tarde con 12 minutos. Nelson Ned nos canta El Preso Número 9. Esto es Sábados de Nostalgia de Fusión 90.1 FM.

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0: Y sean bienvenidos todos. Bueno, ya que sean bienvenidos y eso pasó ya hace una hora. Hola, ¿qué tal? Sorpresa a todos aquellos. Gracias por haber asistido a la Expo Vital, pues que se llevó a cabo hace pues unas horas, hace así no mucho es. Realmente.
1: Así es, mi estimado. Bueno, le damos la bienvenida a Carlos Cortés, que se integra a este bloque de sábados de nostalgia. Y con felicitación porque, señores, hoy es su cumpleaños. Hoy estamos de manteles largos aquí en la cabina celebrando y festejando aquí a la joven voz profunda de Sábados de Nostalgia, Carlos Cortés. Enhorabuena, amigo, muchas felicidades, cumple usted más años que una tortuga, todos sus sueños hagan realidad, y pues qué padre que se haya integrado a nuestro equipo y que forme parte del grupo de locutores de Fusión 90.1 FM, un gustazo, felicidades.
0: Gracias, el gusto es todo mío, y la verdad es que, bueno, al menos como cada año me gusta siempre como que tener un poco de, como digamos, como una reflexión, y creo que en este caso no hay nada mejor que disfrutar de, pues, con quién estás al lado, sí, con quién has convivido, con quién has hablado, porque al final del día es, independientemente de si ha sido bueno o malo, pues es ahora sí que por lo que eres tú ahora mismo. Es la correcto. Persona que, pues, el resto de personas conciben, tu familia, tus amigos, tus compañeros, quien conciben quién eres tú, esa es la persona que, pues, llegó a ser gracias a todo el camino que ha recorrido. Y creo que eso es lo más importante.
1: Es correcto, mi estimado Carlos. Pues enhorabuena, muchas felicidades. Sin tanto protocolo, saca el pastel, órale.
0: ¡El pastel!
1: Muchas felicidades, que cumple usted más años que una tortuga. Oye, pues tenemos aquí una extraordinaria programación musical. Están llegando, de hecho, mensajes de las personas que estuvieron con nosotros en la mañana en la Expo Vital. Y va a estar padre darles lectura. Hace rato les preguntaba, oigan, a ver, mándenme sus mensajes, sus impresiones, los que nos acompañaron. Y te late si después de esta rola que viene por ahí de Daniela Romo nos vamos de lleno con los mensajes.
0: Sí, por supuesto, que de hecho es una complacencia, déjame decirte. Mira, una complacencia bien aquí de parte de toda una familia que nos está sintonizando desde Puebla, por supuesto, para su prima amada, si podemos poner la canción de Yo te pido la luna de Daniela Romo. Acá. Y pues están escuchándonos. Muchas gracias, Amy, por escucharnos. Y por supuesto que la complacencia va a hacerse realidad en este momento.
1: Ahí está. Y aquí vamos a escuchar a la mujer de la larga cabellera, que en los ochentas así se moteaba. Ella es Daniela Romo, Yo no te pido la luna.
0: Y lo escuchan a través de Fusión 90.1 FM. Siempre buena música.
1: Oye.

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0: Y continuamos con tu programación favorita en Sábados de Nostalgia. El día de hoy, como siempre, les traigo nuevo tema. El día de hoy se celebra el Día Mundial del Gamer. Que para aquellos que me van a decir, Carlos, pero estamos en Sábados de Nostalgia, ¿eso qué tiene que ver? Yo te voy a decir, ¿tú jugaste videojuegos alguna vez? O incluso si eres de mi generación y llegaste a jugar el Xbox 360, oficialmente ya fue declarada como una consola de antaño. Ya wow. Pertenece a la nostalgia PlayStation 3, Xbox 360, ya pertenecen a esa generación de consolas que han quedado atrás rumbo a la nueva generación, que, pues bueno, son consolas más potentes y que, pues, nos generan o nos entregan juegos, pues, más inmersivos y con una tecnología más potente. Pero bueno, ¿tú jugaste videojuegos?
1: Claro, por supuesto, pero a mí me tocó el Atari. Bueno, obviamente he ido creciendo con los distintos juegos estos que tú me estabas mencionando. El Atari es el que recuerdo cuando era niño, pero era muy análogo, sería la palabra correcta. Era muy sencillas los gráficos que utilizaban. ¿Escuchaste algún día hablar de Pac-Man?
0: Sí, por supuesto, los 8 bits, ese personaje circular que parecía una rebanada de pizza.
1: Ajá, que comía unas bolitas y cuando agarraba un poder se comía los fantasmas, ¿no? Y nada más salían los ojos. Hasta caricatura hubo de ese personaje y así. Sí, fuimos creciendo, tienes toda la razón. Los gamers, pues, están desde los 70s que empezaron a surgir estos juegos de video. Y para mediados de los 80s fue que se hicieron populares en las casas, que ya era más común poderlos llevar a casa.
0: Por supuesto, que de hecho, uno de los primeros videojuegos, si no es que el primer videojuego, es uno que se llama Pong, en el que tú controlas, bueno, un jugador controla una barrita en la cual, pues, un puntito, un píxel es una pelotita. O simula ser una pelotita, esa es la idea. Y el juego se juega de a dos. Entonces, pues, el punto es evitar que ese píxel llegue o sobrepase tu barrita. Es como un tipo, literalmente, ping-pong es ping-pong, pero bueno, lo bautizaron como Pong. Ese es el primer o de los primeros videojuegos, porque ahí hay un debate al respecto. Okay. Y por supuesto que muchas gracias a todos aquellos que, pues bueno, me han enviado las felicitaciones. El pastel queda pendiente, es que, pues igual, mira, por ejemplo, aquí,
1: pastel y pambazos, por favor.
0: Pastel y pambazos, sí.
1: No. Muchas felicidades al cumpleañero de Fusión Radio. Le deseamos a Carlos Cortés que todas, a ver, no me lo... que todas sus metas se sigan logrando y que reciba grandes bendiciones. Lo queremos mucho, la familia Villarreal. Muchísimas felicidades, Carlitos, nos ponen por acá. Gracias. Pues ahí está, mira, ahí está la familia Villarreal. A los dos guapos de fútbol. Nos ponen por ahí, eso es todo. Dice, hola, saludos. Si puede poner una canción de Laureano Brizuela, ya sabes quién, mi mamá, entre paréntesis, dice, también la felicitamos por el día del abuelo que fue ayer. ¡Ah, Gema! Es mi amiga Gema. Ahí está. Muchas felicidades, señora. Los mejores frijoles con longaniza de la comarca que prepara la señora, la mamá de mi querida amiga Gema. Saludos y fuerte abrazo.
0: ¡Ah, muchas felicidades! Y también, bueno, el Día del Abuelo, que también fue ayer, increíble. Nosotros igual estuvimos ahí celebrándolo, ahí con nuestros amigos del Hotel Veracruz, por
1: Así
0: supuesto.
1: Es, en una tarde pastelera.
0: Perfecto. Y también, bueno, aquí nos están pidiendo complacencias. Adelante,
1: felicidades,
0: Rubén.
1: Felicidades a Carlos, nos están poniendo. Buenas tardes, Rubén. Muy bueno el evento. Dice, y sobre todo el gustazo de saludarte, dice... ¡Ay, muchas gracias! Nos pone cosas. Felicita también al doctor Cayetano, dice, un gran ponente, muchas felicidades a todos. Si nos está escuchando, sí, buenísima la conferencia de las rodillas del doctor Gustavo Cayetano. Siempre es calidad. Muchas gracias por tu comentario.
0: Sí, igual aquí ya tenemos de hecho, un radioescucha jugó Pong antes del Atari. Era lo máximo en esos tiempos. Efectivamente, fue un juego que, bueno, de los primeros videojuegos del mundo, de la historia de la humanidad, obviamente marcó un precedente.
1: Claro, fue como que el padre, ¿no? El precedente. Excelente tarde, aprovecha los últimos días de... aprovechando, dice, los últimos días de vacaciones. Es correcto, efectivamente. Ya entran las criaturas el lunes a clases, mi estimado Carlos. Oye, pero quiero platicarles algo. Quiero comentarles de algo rico, de algo sabroso. 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
1: Y bueno, ahora sí, vamos con música, por supuesto. En esta ocasión vamos a escuchar algo de Miguel Bosé, como nos habían solicitado vía WhatsApp al 2299-6087-63. Yo me despido.
0: Eso, me se va a celebrar, se va a celebrar el señor. Va a descorchar las botellas y toda la cosa. Muchas sí, felicidades, Carlos. Síguela pasando extraordinario en tu día, hoy y todos los días celebrando, ¿cómo no?
1: Ah, gracias, Rubén. La verdad es que pues yo disfruto estar aquí contigo, aquí con ustedes, disfrutando de excelente programación, por supuesto, en fusión. Y también, bueno, platicando de todo aquello que, pues, conozcamos o no, nos interesa, porque siempre se puede aprender algo cada día.
0: Exacto, mi estimado Carlos, por acá nos vamos a estar viendo, vamos con música y pues esperamos el pastel el lunes. ¡Ah!
1: Sí, por supuesto.
0: Muchas gracias. No te apures. Vámonos con más, seguimos aquí en Sábados de Nostalgia.
1: De Fusión 90.1 FM, esto de Miguel Bosé es Amiga.

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3 en punto. 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

3 de la tarde con 12 minutos y continuamos en Sábados de Nostalgia de Fusión 90.1 FM. Gracias por comunicarse. Línea en cabina 22-99-60-87-63. Yo soy Rubén Saldaña y voy a estar con ustedes hasta las 3 de la tarde. Bueno, tocando el tema que nos dejó por acá nuestro amigo Carlos Cortés sobre los gamers, dice: a mí me tocó el Atari y luego me tocó el Nintendo, que ahí empecé con el Mario Bros, y el siguiente que tuve fue PlayStation, que fue el juego de NASCAR 99. Muchas gracias por compartir que hoy es Día Internacional del Gamer. Hola, Rubén, saludos desde Orizaba, Veracruz. Mi madrina Patty me recomendó la estación y quedé encantada. Saludos a mi madrina Patty y Benny de Medellín, de Bravo. Te puedo pedir Contigo de los Panchos. Ahí está, pues qué bueno, va. Aquí tenemos programación musical extraordinaria para todos los gustos, de lunes a viernes y sábado y domingo también. Aquí es 24/7, 365, cómo no. Tenemos más saludos, dice: buenos días, podría mandar saludos a doña Claudia, conocida como Marta Villalobos, como la luchadora de los noventas, de cariño de su prima Adela Herrera, desde la calle Díaz Mirón y calle Iglesias. Me podrías complacer con la canción de Las Manos Quietas. También saludos para Jerry Mua. Y para David, porfa, saludos y bonito día. Ahí están los saludos. Muchas gracias por comunicar. Saludos al fraccionamiento Virginia. Ahí está presente, cómo no. Saludos a Soledad de Doblado, el buen Abraham, que está sintonizando Sábados de Nostalgia. Vámonos con música. Vámonos con una canción de telenovela, de una exitosa telenovela de 1985 que se llamó Tú o Nadie, estelarizada precisamente por la cantante que vamos a escuchar a continuación. Ella es Lucía Méndez. Esto se llama Corazón de Piedra. Y esto es Sábados de Nostalgia de Fusión 90.1 FM.

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tarde con 38 minutos. Continuamos en Sábados de Nostalgia de Fusión 90.1 FM. Oigan, acabamos de escuchar este éxito de Polo de 1964. El último beso. Qué triste canción, vean, qué triste melodía, pero bueno, así es la vida y para eso tenemos la música, para acompañarnos en las tristezas, en las penas, también en el amor, en el desamor, en las alegrías, en donde quiera que estemos o cualquier situación que estemos atravesando los seres humanos. Oiga, tenemos mensajes por acá, rápidamente, saludos al Chef Hugo que nos está sintonizando. El Chef Hugo del restaurante Condimento y amigo de aquí de Fusión 90.1 FM, allá en el Hotel Emporio. Muchas gracias. A disfrutar de una

Guanajuatos, las Coloradas, toda esa zona, Progreso, Mérida, por supuesto, la Blanca Mérida. Saludos, saludos. ¿Quiere la canción de Leonardo Fabio? Quizás simplemente le regale una rosa para Daniel Delfín Reyes y para Brian Delfín Hernández, de parte de su hermanita Flor Militza. Saludos hasta el bello estado de Yucatán, la península de México, cómo no. Buenas tardes, saludos desde la Ciudad de México, escuchando esta bella música como cada sábado. ¿Quiere la canción de Palito Ortega, Corazón Contento? Marilina, qué buena complacencia, qué buena petición nos estás haciendo. Una de mis canciones favoritas también de aquí de Sábados de Nostalgia, una canción definitivamente muy alegre. Verónica nos están pidiendo por acá de parte de Toño, gracias. Saludos a la señora Magdalena Ascanio y también a Jorge Barranco que nos está escuchando desde Pachuca, Hidalgo. Y bueno, ya nos pusimos al corriente con los saludos que nos están solicitando por acá y también con las canciones que nos están pidiendo. Pues vámonos precisamente con una complacencia hasta el año de 1983 cuando llegaron los Bukis y nos cantaban Necesito una compañera que me ame y que en verdad me quiera. Qué buena canción vamos a escuchar a continuación. Yo soy Rubén Saldaña y esto es Sábados de Nostalgia de Fusión 90.1 FM.

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2: Señores, me despido de Sábados de Nostalgia de Fusión 90.1 FM. Se van a quedar con esta extraordinaria programación musical. Recuerden que aquí es 24/7/365. El lunes en punto de las 11 de la mañana tenemos cita en Fusionados de Fusión 90.1 FM para que tomemos café juntos. Y bueno, ya saben, gracias a todos por sus mensajes, gracias por sus saludos. Sábados de Nostalgia continúa hasta las 8 de la noche, el ir y venir de estos grandes éxitos, grandes canciones que nos marcaron, y nos vamos a despedir precisamente con una canción de 1984, interpretada por una reina de belleza. Así es, ella fue Miss Venezuela, posteriormente se lanza como cantante, también como actriz, y hoy por hoy es una figura icónica de su natal Venezuela. Yo soy Rubén Saldaña, muchas gracias por sintonizarnos en Sábados de Nostalgia. Exitazo la Expo Vital de Fusión 90.1 FM, pendientes porque vienen más eventos. En octubre, acuérdense, Te Toca Salvarte, y en noviembre, Members. Y ahora sí me despido con esto que se llama La Loca, de María Conchita Alonso. Sábados de Nostalgia continúa hasta las 8 de la noche. Quédense en sintonía 24/7/365. Que tengan un extraordinario fin de semana. Quédense en Fusión 90.1 FM, porque aquí siempre buena música.

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0: Muchas gracias, Leo. Me da mucha alegría esto, ¿sabes? Gracias.
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